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1: Así, mané. 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
1: Las 8 en punto. 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

0: Fabuloso, la tía Films y somos Music VIP, viejo.
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6: Rafa Pérez canta vallenato, se llama esto y será más o menos así como...
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2: Las 4 en punto.

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2: Las 4:32.

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11: Las 7 en punto.

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0: estamos, señoras y señores. ¿Qué tal? Un gusto saludarles en Carranga y Despecho a través de los 88.3. Qué alegría estar con ustedes. 7:20 a.m.
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0: Wilson Hernando Olaya es mi nombre, el DJ Nando. Gusto decirles muy buenos días. Saludos a toda la gente de Servivolquetas en Santa Isabel. Servivolqueta Rodríguez, siempre en sintonía con nosotros. Ya pidiendo música al maestro Jorge Velosa, que estuvo de cumpleaños esta semana, ¿no? 314-255-3917, la línea para que ustedes se comuniquen con nosotros, me cuenten qué están haciendo, a qué se dedican, ¿eh? Saluda a don Edilson Quiroga en el municipio de Taos, allí en la Puerta de Oro del Valle de Ubaté, pendiente de esta programación. Gracias por estar pendientes de esta señal radial. Y en el depósito de cerveza me pide una canción de Vicente Fernández que ya viene en camino. Hola, hola, buenos días. La gente de Hortifresco en full en sintonía. Hortifresco dice muy buenos días, levanta la manito. Cosechando los mejores productos ahí sobre la vía Zipaquirán en Bucón, pendientes de esta señal. Buenos días, hola, hola. ¿Quién me habla por acá?
2: Wilcito, buenos días. Bendiciones para ti el día de hoy, sábado. Gracias por acompañarnos como siempre en el programa.
0: Ajá.
2: Me regalas Soltera de El Heredero. Acá como siempre en sintonía, Diana, la favorita, me encanta.
0: Me encanta, Dianita. Buenos días, ¿cómo estás, Dianita? Gracias por estar con nosotros en línea. Aquí está, de una vez, Heredero. Soltera se llama esto. 722.

0: qué lindas son las mañanas, ¿ah?
1: Son las mañanas que brinda el campo a sus moradores.
0: Pues aquí estamos, señoras y señores, presentándoles Carranga y Despecho a través de esta frecuencia. La gente que está a través de televisión también. Un saludo y muy buenos días. ¿Cómo van las causas? Porque están desde las 6 de la mañana, desde las 5 trabajando. Ahí estamos acompañándoles con música 24 horas bien variadita para que ustedes estén siempre conectados, conectadas con esta señal. El abrazo enorme para toda la gente que nos dice muy buenos días, a toda la gente que está despertando, los chicos en vacaciones, los que se van de puente, saliendo tempranito a sus destinos, los que están trabajando hasta las 2, hasta la 1 de la tarde, hasta el mediodía, y los que están abriendo los locales comerciales, haciendo aseo y arrancando la jornada ahí en el sector de La Paz, por ejemplo, todos mis amigos mecánicos, talleres, ya están abriendo puertas. Qué bueno escucharles. Van hasta las 3, 4 de la tarde algunos. Depende del trabajito que haya, ¿no? Hay que aprovechar. 7 de la mañana, 35 minutos. 7:35. 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Ahí estamos. Con todos ustedes diciéndoles muy buenos días.
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0: Mañanitas campesinas.
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0: El abrazo enorme para toda la gente que nos saluda, que están a través de WhatsApp. Vamos a ver quién está por acá con nosotros. Buenos días.
2: Hola, muy buenos días. La favorita 88.3, reportando sintonía acá desde la vereda del Mortiño, su fiel oyente Lady. Quisiera escuchar el tema La Mujer de Toño, del grupo Ritmos Moniquireños. Gracias.
0: La Mujer de Toño, de Aires Moniquireños, claro que sí. Están en sintonía con esta señal nuestros oyentes en diferentes municipios. Hola, hola, buenos días. Saludos para José Luis Gutiérrez y a toda la gente en Sopó. Están levantándose y escuchándonos. Dice por acá, buenos días, la pirinola del maestro Jorge Velosa. Buenos días. ¿Cómo amanece, Adrianita? Gracias por estar con nosotros en línea en esta mañana. Creo que está en Chía, ¿cierto? 314-255-3917. Ahí nos cuentan qué canción les gusta. Saludo especial a la gente en Tausa.
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0: Me pidieron esta canción, allá está Dole Dilson. Volver, 737.

ver, ahora sí. Cuando yo termine la frase larga, larga, larga, y aquel que esté al lado de ustedes y lo oigan que se hace tarugo y no cante, por favor, dele un codazo en las costillas para que si no canta, de perdida que puje. Ahí les vamos.

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3: Ahí estamos, señoras y señores, conectados con esta señal. Son las 7 de la mañana, 48 minutos, 7:48. El abrazo enorme para toda la gente que a esta hora nos saluda, que están en sintonía con esta señal, la gente que está a través de televisión, a través del sistema de internet y televisión de WG Comunicaciones, por Ebro y compañía Cable Más. Ahí estamos con todos ustedes, oyentes. 7 de la mañana, 48 minutos, 7 de la mañana, 48. Gracias por estar con nosotros pendientes de esta señal. 12 minutos nos separan ya de las 8 de la mañana.
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3: El abrazo, el saludo para toda la gente que a esta hora nos escucha en todos los municipios.
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3: Pendientes de la programación.
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3: Saludito especial para Liliana, María y para Judy, que está en sintonía a esta hora de la mañana en el municipio de Nemucón. 314-255-3917. Buenos días.
5: Muy buenos días. La favorita me encanta.
3: Buenos días.
5: Quisiera escuchar la canción de Arely Senado, Lo pasado pisado.
3: Ok.
5: Gracias.
3: He visto Arely Senado, nos vemos con ella hoy en el municipio de Tenjo. Estará allí cantando totalmente gratis en un evento cultural que tiene la alcaldía de Tenjo. Así que nos vemos en Tenjo hoy con Arely Senado. Buenos días desde la fama Tricarnes. Un saludo para Álvaro Cholo, allá en Cascajal. Le saludan. Que le eche salsita, salecita al ganado porque casi no pesa, dice. La canción Henry Ramírez de los hermanos Arisa Show. Listo, ya la buscamos, la gente de la fama Tricardes. Están a todo volumen con esta señal, muy amables, muy gentiles. Hola, hola, buenos días.
6: Muy buenos días, viejo Wilson, ¿cómo me le ha ido?
3: ¿Qué, papá?
6: Para reportar sintonía aquí de Tocancipá, sector Pan de Azúcar. Un saludito muy especial para mi mamá Rosa, para mis hijos Mabel, Camilo, para mis hermanos, mis tíos, toda mi familia aquí en el sector de Pan de Azúcar en Tocancipá. Para decirles que pasen un feliz fin de semana, que Dios los bendiga. Y si me puede complacer con la cancioncita Amores del Domingo de Jorge Velosa.
3: Listo, papá.
6: Wilson, Dios lo bendiga, un excelente fin de semana.
3: También, papá, bendiciones.
6: La favorita, me encanta.
3: Esa es la actitud, la favorita, me encanta. Gracias por estar con nosotros en la mañana del día de hoy, pendientes de esta señal, de esta programación, con todo el cariño. Les acompañamos, les decimos muy buenos días. Me voy de canciones, llega Carranga y Parranda, dime por qué se llama esto. 7:50.

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3: Las 8 en punto.
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0: Miren qué lindas son las mañanas, ¿ah?
1: Son las mañanas que brinda el campo a sus moradores de la arboleda.
0: El abrazo, el saludo especial para todos los oyentes que dicen buenos días, pendientes de esta señal, de esta programación. El abrazo especial también a don Eduardo René, que está por acá. ¿Cómo van las cosas?
2: Muy, pero muy buenos días a todos los oyentes de La Favorita. Perfecto, muy bien. Bueno, hoy hicimos un ejercicio de dejarnos la barba, no afeitarnos, porque el tema hoy, ajá, se nos blanqueó la barba.
0: Ah, carajo.
2: Sí, la barba a mí se me blanqueó siendo muy joven. A los 35 años ya estaba la barba blanca.
0: Ah, carajo.
2: Y mucha gente dice, pero ¿por qué se me blanquea el cabello? ¿Por qué se me blanquea la barba? Pues es por la famosa melanina. La melanina deja de producirle el cuerpo. Esta fábrica de tinta que tenemos natural se empieza a acabar, se empieza a cansar por falta de vitaminas. Puede ser la vitamina B12, también por problemas de tiroides o por el trasnocho. El trasnocho o la exposición a las luces blancas, especialmente en forma directa o por genética, por estrés. Así de que, si usted fuma también, entonces ahí está el problema. Especialmente la falta de la vitamina B12, hierro, cobre y zinc. Esa falta de esos minerales también.
0: ¿Le faltó hierro a usted o qué pasó?
2: De pronto como que algo pasó, o creo que por genética, porque mi abuelo era de barba bien blanca desde muy joven también. Entonces ahí puede ser una de esas, la genética.
0: Ok, ahí está entonces, vea la explicación de por qué la barba blanca con don Eduardo René. ¿Cómo le fue? Estaba trasnochando, casi no lo tenemos por aquí hoy.
2: Sí, estuvimos en una reunión de familia en Cajicá, bastante trasnochados, no hemos dormido nada, pero ahí estamos precisamente cumpliéndole a los oyentes, invitándoles cordialmente para que estén muy pendientes de nuestra programación. Señor comerciante, señor industrial, recuerde, anunciar es vender. Saludo cordialísimo a esta hora para don Pablo Correa, nos está sintonizando en su radio, en su vehículo. Un saludo muy cordial. La familia Martínez, la familia de Dianita, que estuvo celebrando su cumpleaños anoche en Cajicá. Un saludo muy cordial, muy especial. Ahí estuvimos haciendo lo posible porque esa fiesta fuera bien animada. A última hora nos llamaron y bueno, ahí estuvimos.
0: Bueno, pues ahí está entonces, oyentes, 314-255-3917. Vamos a ver quiénes están en línea con esta señal, programando canciones, pasándola bueno en esta mañana. Buenos días.
3: Tengo la favorita para pedir una canción. Ajá. Se va a la lancha del duto de antaño. Rafa, ahorita me encanta, de
0: Tocancipá. Tocancipá, con nosotros, buenos días. Por acá dice, hola, buenos días, ¿cómo están? ¿Cómo amanecieron? Rafa, ahorita me encanta la canción de Nelson Velázquez, Ámame Ahora, y la otra, No Llores Más. Bendiciones, gracias, Brenda, por estar con nosotros en línea. Buenos días.
4: Buenos días, la favorita me encanta. Mi estimado Wilson, si es tan amable y me regala por ahí una cancioncita de Carlos Castro, el señor de la carranga. Feliz día y muchísimas gracias.
0: Bendiciones, ahí estaba sonando ahorita precisamente el maestro Carlos Castro. Buenos días, por acá la canción Maldición de las Aves de Oriente. Yudy está en sintonía con nosotros, pendiente de esta programación. Por acá dice, un saludo para ustedes, la canción Arbolito Lindo de Navidad. Ya estamos pidiendo canciones de Navidad,
2: Eduardo. Y se siente ya ese ambiente navideño. Y de paso que muchos colegas, especialmente en la capital de la República, inclusive se atrevieron a decir, desde octubre, la música de diciembre.
0: Peor, desde septiembre.
2: Desde septiembre.
0: Desde septiembre,
2: octubre, claro.
0: Nosotros aquí arrancamos ya el 15 con musiquita ya más especial de fin de año. No acabamos el año tan temprano.
2: Sí. Y una recomendación importante para que ese ambiente navideño dure, comience desde ya a organizar su arbolito. Yo en mi habitación ya tengo mi arbolito ahí.
0: ¿Sí?
2: Hay que, así viva uno solo, pues uno debe tener ese ambiente navideño que es bonito, es agradable. Es donde, como donde la gente como que se alista, se prepara para decir Feliz Navidad, felices fiestas, ¿sí? Ajá. Es algo donde hay como un optimismo por saludarse y saludamos hasta el que no conocemos, y eso está bien.
0: Un abrazo hasta sí. la vecina, al vecino que nunca sí. nos hablamos en el año, y ese día justo nos encontramos y ahí sí, ¿qué hubo, vecino? Yo no sabía. Yo no...
2: Sí, es una época.
0: ¿A quién se dedica usted? Solo lo veo entrar y salir y ya.
2: ¿Y desde cuándo está por aquí? Bienvenido. No, si yo llevo 20 años aquí. Ay, no, yo pensé que era hacía poquito que estaba.
0: Bueno, pues ahí está entonces. Canciones para ustedes, amigos oyentes, en la mañana. Llegan los hermanos Arisa Show. Henry Ramírez se llama esto. La gente de Fama Tricarnes en sintonía. ¡Gabriela!

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3: De la mañana, 26 minutos, 8:26. Qué alegría estar con ustedes, acompañándoles, entregándoles buena programación en la mañana del día de hoy.

0: ¿Cómo van las cosas, Eduardo René? ¿Dónde voy a desayunar hoy?
1: Bien, pues bueno, vamos a ir hoy al Salón de Clau, Tamalito. Ahí venden buenos tamales y lo bueno también que nos sintonizan. Ahí permanece el televisor con nuestro canal, el canal de La Favorita 88.3. Les agradecemos inmensamente la sintonía porque ahí también llegan los turistas y aquel día, pues... Estaba una persona ahí y les preguntó,
0: ¿sí?
1: ¿De dónde es esta radio? Me gusta. Uh-huh. Y bueno, eso es interesante, que la sintonía, pues, es que con la sintonía uno no se siente solo acá, uh-huh. Se siente bien acompañado. Allá pues un saludo muy cordial, personal muy idóneo. Además la persona que trabaja allí está estudiando precisamente para manejo de recursos en... buena manipulación de alimentos. Bueno, no sé cómo se llama esta carrera. Ojalá que de pronto, si ella nos está escuchando, que nos llame y nos deje la nota de voz cómo se llama lo que ella está estudiando, porque nos parece interesante. 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
1: 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Bueno, y también un saludo muy cordial a nuestros amigos de la Gran Placita Don Marzo, que hoy van a botar la casa por la ventana. 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A ver, también tenemos sintonía a esta hora de los amigos conductores de Expreso Gómez Villa, rumbo a San Cayetano, Las Mercedes. Saludo cordial allá para Las Mercedes. Me hace el favor y me saluda a Las Mercedes, señor conductor de Expreso Gómez Villa. A Claudia también, si de pronto la ve por ahí, un saludo.
0: Bueno, muy bien, a las Mercedes y a las Claudias.
1: Sí.
0: 829 oyentes, gracias por estar con nosotros. Vamos a mirar quiénes están por acá en línea. ¿Quién nos saluda? Buenos días, buenos días.
2: Muy buenos días.
0: Por acá hay un ruidito por allá. Saludito especial para todos los oyentes que están en sintonía. Ahora sí, creo que por acá nos escuchamos. Buenos días.
2: Muy buenos días, Wilson. Qué gusto poder saludarlo.
0: Hola.
2: Soy Anita Tenjacá de la Vereda del Mortiño, como siempre, reportando la sintonía.
0: Excelente.
2: En este día quiero pedir la canción Parranda Navideña de Tania para ponernos en modo Navidad.
0: Ok.
2: Bendiciones. Listo. 88.3, La Favorita. Me encanta.
0: Ah, ¿cómo la ve usted?
1: Pues. ¿Cómo se llama las cantantes que interpretan esa música?
0: Soprano.
1: Soprano.
0: Ahí está, vea. Sí. Buenos días. Saludito especial de Chabelita. Está pendiente esta señal en Cogua, Cundinamarca. Saludo especial para mis amigas en Rodamontales y Paquirá. Dice por acá este verso: qué bonita está la luna y un lucero la acompaña. Qué triste se pone Wilson cuando una mujer lo engaña. Ah, no, eso... Uy. Es verdad. Eso es verdad, eso es verdad. Llegó el jefe Pluma Blanca. Saludito a don Wilberto Guerrero, WG Comunicaciones. Ahí está el jefe.
1: Sí, señor, don Wilberto. Bueno, hacía mucho rato no teníamos el gusto de saludarlo. Personalmente, en persona, como dicen por ahí.
0: Uh-huh.
1: Pues a don Wilberto, un saludo muy cordial. Felicitaciones porque... la radio está arriba, sigue ocupando primerísimos lugares. Nos robamos la sintonía de muchas. Eso no lo digo yo, lo dicen los mismos oyentes, que son los que ahí están pendientes. El caso de los taxis en Zipaquirá, yo creo que no hay un taxista que escuche radio que no sepa sobre La Favorita. Por eso yo digo, señor comerciante, señor industrial, anunciar es vender. Anuncie en La Favorita 88.3.
0: Ahí está entonces, señoras y señores. Vámonos de música, canciones que estoy viendo por acá. Llega Willy Carranga. Amorcitos en domingo, 8:31.

0: estamos, señoras y señores, conectados en Carranga y Despecho. Qué bueno estar con ustedes, acompañándoles en la mañana del día de hoy. 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
1: Saludo muy cordial a esta hora en Sesquilé, Cundinamarca, para Carolina y para Alejandra, y lo mismo para la nieta. Un saludo allí. Saludándoles muy cordialmente, deseándoles lo mejor en este día, que todo sea un excelente fin de semana y que la pasen bonito, escuchando siempre La Favorita 88.3.
0: ¿Para dónde nos vamos de puente festivo, Eduardo?
1: Bueno, hoy definitivamente nos toca descansar un ratico, dormir un rato, dormir, porque la noche anterior, pues, en esto de la fiesta, va a tocar también que los oyentes contraten a Wilson. Usted es conocido en el mundo de los DJ como Nando, ¿cierto?
0: Sí, señor, sí, señor.
1: Pues, que contraten también a Nando, porque ya llevo 3 semanas trasnochando y estamos recién saliditos por ahí de quebrantos de salud. Y pues claro que ya estamos mejor, pero entonces nos toca no abusar tanto.
0: Así es, sí, señor. 8:00 a.m, 45 minutos. ¿Para dónde nos vamos a este puente festivo? Hola, hola, buenos días, ¿quién habla?
2: Buenos días, La Favorita 88.3. 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
0: Ah, listo, Wendy, vea.
1: Bueno, pero Wendy no nos dijo cuál es el estudio que está realizando. Es que sé que es algo relacionado con salud.
0: ¿Salud ocupacional será? ¿O será algo de alimentos? ¿O qué será?
1: Ese es relacionado con alimentos.
0: Ah, bueno, ahí está entonces, vea. Wendy, que está en sintonía y está escuchándonos a esta hora. Mañana nos ve ahí a través de la pantalla. Un saludito especial para ti, para Wendy, que está en sintonía, y de Eduardo René, que estuvo ya comiendo sándwich.
1: Sándwich delicioso, exquisito.
0: Bueno, pues ahí está entonces. Por acá el saludito a la familia González Sánchez. Están en sintonía en el municipio de Nemocón. Buenos días. Por acá, ¿quién nos saluda? Hola, hola.
3: Muy buenos días, los escucho desde la vereda Patacica del municipio de Cogua. Nubia Rodríguez, un cordial saludo para la mesa de trabajo. Un saludo especial para todos los oyentes.

0: su tan bonita emisora.
1: Qué bonita, gracias.
0: Dios los bendiga a todos. Quisiera escuchar la canción El Suertudo de los Titanes de la Carranga.
1: El Suertudo.
0: Muchísimas gracias. Feliz día a todos. Dios los bendiga. Que tengan un feliz fin de semana. Bendecido por Dios. Muchas gracias. Muchas gracias.
1: Bendiciones. Gracias por estar con nosotros. Saludos también para don Roberto González y a toda la familia en Sopó, en la vereda de La Violeta.
2: Bueno, y también los oyentes pueden participar contándonos una pequeña historia. ¿Cuál es la Navidad que mejor recuerda? ¿Cuál es el regalo que mejor recuerda de la Navidad? Así, cortico. El regalo que tengo siempre en mi mente en tal año, bueno, tal cosa, algo que le haya interesado, que le haya gustado, o algo que siempre quiso y nunca le regalaron, ¿cierto?
1: Sí, puede ser también.
2: Sí, entonces ahí le dejamos esa inquietud. Yo por ahora tengo, óigame, que no me vayan a dejar sin tamal allí en donde clavo, porque mejor dicho.
1: Ya va, corriendo, sale de aquí, corriendo, Eduardo René para allá. 8:47, Eduardo, mañana nos vemos entonces en punto de las 7.
2: Así es, amigos oyentes, muchas gracias por su sintonía. Les deseamos lo mejor. Mañana vamos a estar por acá muy puntuales. Entonces, no es promesa, es que debe ser así. Mañana estar aquí puntualito en las 7 de la mañana en La Favorita 88.3. Este gran programa para todos ustedes. Mil y mil gracias. Felicidades.
1: Felicidades. Y aquí, antes de irnos, saludo especial en todas las labores diarias para nosotros. Gracias. Armonía, salud y prosperidad. Qué bonito mensaje. Don Víctor Romero, desde Nemocón, siempre nos escucha ahí. Una canción de Carranga, la que queramos escoger. Gracias, papá, bendiciones. Aquí está la música para todos los oyentes. Nos quedamos con las ganas de escuchar ayer a Los Rayos, pero bueno, ya será en otra ocasión. Aquí está La Esquina, la música suena para ustedes en esta mañana de sábado.

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1: Las 9 en punto.
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0: Oyentes, oyentes, ¿qué tal? Un gusto saludarles. Bienvenidos a la farra total del fin de semana aquí en La Favorita. Después de la música carranguera del despecho, llegamos con toda la energía arriba para compartir con ustedes la farra. Ustedes coloquen el equipo del radio, que nosotros ponemos la música para mover el bote, para hacer aseo, para limarnos en lo que estemos haciendo. Llegó esta bulla total del fin de semana. Les saludamos con todo el cariño. Escuchen esto.
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0: Saludos a todos los que hacen patria, los recicladores que están por ahí, llegan con el prefonido siempre.
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0: Despiertan a los que están durmiendo, vean.
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0: Llegó la bulla, en este fin de año ya. Ya vienen los chispazos navideños, no se los pueden perder. Buenos días, hoy saluditos desde San Jorge, en la ciudad de Zipaquirá. Soy Lady, para saludar a todas las mamitas de los niños de la Casa de la Cultura, el grupo de danza del profe Marcos, de danza folclórica. Hoy se fueron a representar a la ciudad de Zipaquirá en un concurso de danzas en el municipio de Huituima. Allí bajando por San Juan de Río Seco. Que Dios los bendiga y que lleguen con bien. Un saludito especial a toda la gente del grupo de danzas de Zipaquirá en San Jorge. Nos saludan a esta hora. Están en Huituima hoy, cambiando de clima, de ambiente. Hola, hola, buenos días. ¿Quién habla por acá? Sí,
3: buenos días, mi gente, La Favorita. ¿Cómo están? ¿Cómo amanecen? Sintonizándome aquí desde el barrio Altamira.
0: Ok.
3: Aquí con Hermes Salamanca, el esposo de Nana. De Nana Fernández.
0: Eso.
3: La hija de Don Humberto, para mandarles un fuerte saludo aquí a las abuelas que viven aquí el Pella.
0: Eso, eso.
3: Y que me les pongan una canción bien bonita que se llama Los Mejores Años de Nuestras Vidas, que se de los hombres. Muchas gracias, Dios los bendiga. Dios los bendiga, gracias. Yo escucho La Favorita, me encanta.
0: Eso, papá, bendiciones. Saludito especial a toda la gente de Nemocón, nos saludan a esta hora. Jair Solera y todo el combo. Están pendientes desde Agrícola Circasia. Saludan a José Rodríguez, Giovanni Chávez, Arnulfo Alejandro, la señora María de la Paz. Todo el combo en Agrícola Circasia, están juiciosos ahí trabajando. Un saludo a mi esposa, que la amo mucho. De parte de su esposo, para Carol Maldonado en Zipaquirá. De parte del esposito. Carol Maldonado, te aman muchísimo. Dios te bendiga y que Dios bendiga ese amor, carajo, ¿eh? Que vivan los enamorados. Hola, conectado desde Alcolpavis, Janet Murcia, un abracito. Pendientes con esta señal radial. Música para mover el bote en este fin de semana. Y es que llega el festivo y no hay cama para tanta gente, ¿eh? 9:14.

0: presente en la casa.
1: Ahí está Juan el Ryan Castro ya, vea, el chucuchuco. Música de fin de año ya sonando, vea, 922.
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0: La 9 de la mañana, 40 minutos, 9 de la mañana, 40. Gracias por estar en sintonía con esta señal. Muy amables, muchas gracias. Pendientes de esta programación, 9 de la mañana, 40 minutos. ¿Cómo van las cosas? ¿Cómo va todo? En este sábado, ¿qué están haciendo? ¿Están trabajando? ¿Hasta qué horas trabajan? ¿Para dónde se van hoy? Hay fiestas en varios municipios. Así que cuéntenos para dónde se van, ¿ah? Pendientes de esta señal, 9 de la mañana, 40 minutos, 9:40. Gracias por estar con nosotros en línea. Estamos de farra total. El bailecito.
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1: Ay,
0: están haciendo oficio, aseo. Gracias por estar en línea, sintonía total con esta programación. Buenos días en este sábado, sabadito alegre. Bendiciones para toda la gente que a esta hora nos escucha. 314-255-3917. ¿Dónde andan? Hola, hola, buenas.
2: Muy buenos días, señores, la favorita. Reportando la sintonía aquí desde Santa Isabel, Parcelación.
0: Ok.
2: Porfa, ¿será que nos puede regalar la canción campesina y bagreña? Vallenato, gracias, muy amable, la favorita. Me encanta.
0: Me encanta, ahí están los oyentes. Voy a buscar canciones con todo el gusto. Hola, hola, buenos días. La familia Andrade desde Guadalajara.

0: Amanecen ustedes, hola, hola, buenas.
1: Muy buenos días, la favorita, habla con hola. Sandra, aquí reportando sintonía desde Guachitá. Que les cuento pues que el clima está harto frío.
0: Sí.
1: Pero bien, bien.
0: Excelente.
1: Y trabajando, este fin de semana a trabajar. Excelente. Y bien ahí para sintonizar, si se puede ir un merenguito bien bueno.
0: Merenguito.
1: Gracias, la favorita, me encanta.
0: Me
1: chao.
0: Encanta, chao, chao.
1: Saludos también a mi familia en Medellín. Gracias.
0: En Medellín, Mor, ¿cómo están ustedes? Ahí está. Saltando sin parar, me dicen algo de King Africa. Eduardo desde Patasica. Solo música para mover el bote. Listo, papá, ya la miramos. A las 10:30 viene la sección de cumpleaños. Acuérdense quién nació un día como hoy, 10 de octubre. Y lo vamos a saludar a las 10:30 de la mañana. Tienen casi una hora para inspirarse con ese mensajito. A las 10:30 traemos la sección de cumpleaños.
2: Señoras y señores,
0: ¿ah?
2: Tengo el gusto de presentar.
0: ¿A quién?
2: A los más grandes intérpretes de nuestro ritmo tropical. Con ustedes, Antonio y Chucho Castrillón, con su grupo Caleche.
0: Y suena, suele, suele. Eso, bueno, bueno. Ponga el equipo, ponga el radio, que nosotros ponemos la música.

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6: Las 10 en punto.
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3: Ahí estamos, señoras y señores, conectados con ustedes con esta señal radial en la mañana. Un abrazo enorme para toda la gente que está en el dial 88.3, la gente que está en www.lafavoritameencanta.com, la gente que está en la aplicación en su celular, la descargan ahí en Play Store o en iOS, la usan como La Favorita 88.3, sale el loguito amarillo, descargan, instalan y ya. O en Alexa, los que tienen Alexa en casa le dicen: Alexa, reproduce emisora La Favorita Cogua. Alexa, reproduce emisora La Favorita Cogua y ya. Ahí estamos con ustedes. Muchas formas de escucharnos y a través de la televisión, canal La Favorita, para quienes tienen en casa el internet y la televisión de WG Comunicaciones, Forero y compañía, Cable Más, en Nemocón, en Cogua, en Zipaquirá. Ahí nos pueden ver también a través de televisión. 10 de la mañana, 10 minutos, 10. ¿Cómo van las cosas? Que le vaya muy bien en cada una de sus actividades. Pendientes de esta programación.
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3: Oyenta, a las 10:30 traigo la sección de cumpleaños. Acuérdense quién nació un día como hoy, 10 de octubre, para felicitarles, entregarles ese saludo especial. Un saludo especial, dice por acá, para Catherine Villamil, en el barrio San Miguel de Zipaquirá. La canción Mis Cinco Sentidos, de Caled Morales. Están ahí en línea, San Miguel. Buenas, buenas. Buenos días. Saludito especial vía internet desde Guachetá, Cundinamarca. Madeline, gracias por estar pendiente de esta programación. Qué chévere que estás con nosotros. Por acá ya están llegando los mensajitos de cumpleaños, que a los estoy por acá coleccionando para leerlos ahorita a las 10:30. Saludito especial de cumpleaños. Hola, buenos días. Saludo especial para la familia Herrera González, barrio San Carlos, en Zipaquirá. Todo el combo de taxistas, los amarillitos. En todas las empresas, Transportes Cogua, Autoclipper, Cotrans, Zipa, Duarte, Esmeralda, Transal. Están con el servicio de taxi. Varios de ellos nos escuchan a esta hora. Muy queridos mis amigos conductores de servicio de transporte empresarial y de servicio intermunicipal, Cotrans, Zipa, levantan la mano, Transportes Cogua, Transportes Esmeralda, Expreso Fénix, Expreso Cundinamarca, Lota Ayacucho, buenos días, Transportes Alianza, Trans Tocarinda, levantan la manito, Cotransa. La gente de chévere, de transporte Guasa, Autoclipper, con todas las rutas urbanas. Están ahí con nosotros, muy queridos. Aquí está este clásico del merengue para avanzar junto a tu corazón, mamita. 10:13.

0: J. Calderón desde Sesquilé. ¡Jiménez! Me han pedido varias de Jason. Vamos a hacerle un homenaje. 10-22.
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3: 10 de la mañana, 39 minutos, 10:39. Gracias por estar en línea, en sintonía con esta señal. Vamos a saludar a los cumpleañeros del día de hoy. ¿Quién nació en esta fecha especial a nombre de JP Sepp? Les entregamos ese saludito de felicitación. 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Vamos a ver quién está de cumpleaños. ¿Quién está de happy happy en esta fecha especial? Le saludamos para saludar a Lady Corredor. En la vereda El Morotiño, municipio de Cogua, de parte de sus padres, de su hermana, feliz cumpleaños, que la amamos muchísimo. Dios te bendiga en esta fecha maravillosa. Cumpleaños feliz el día de hoy. Para desearle un feliz cumpleaños, dice a mi gran amiga Viviana Corredor, que se encuentra en la vereda del Mortiño. Dios te bendiga siempre, que siempre estaré ahí para ella, que la quiero mucho de parte de su mejor amiga Mari. Está de cumpleaños hoy, te desean lo mejor. Desde Barandillas, para saludar a mi mamita María Camacho, que está cumpliendo años hoy. Desearle que cumpla muchos años más de vida. Gracias por ser esa mamá tan linda, tan especial. La canción de cumpleaños de Diomedes Díaz, que era la reina de parte de sus hijos. Para saludar en Barandillas a María Camacho, que está hoy de celebración. ¿Quién más está de cumpleaños hoy? Salud de cumpleaños para mi esposa María Camacho, que cumpla muchos años más, de parte de su esposo, que la ama demasiado. Bendiciones allí en Barandillas, en la ciudad de Zipaquirá. Cumpleaños feliz. Estoy mirando por acá a ver si se nos está quedando.

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1: Ahí está el saludito especial.
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1: más. De cumpleaños para todos los que nacieron en esta fecha especial, para saludar a mi hermano Giovanni Padilla, que está cumpliendo años hoy. Que Dios lo bendiga.
0: Bendición de mamá.
1: Bendiciones en tu día desde San Jorge en Zipaquirá. Giovanni Padilla está de cumpleaños hoy.
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1: Happy birthday to you para todos los que nacieron un día como hoy en esta fecha maravillosa.

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6: Las 11 en punto.
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0: 11 de la mañana, 10 minutos, 11:10. ¿Qué tal, oyentes? Aquí estamos ya en la tercera hora de este sabadito con toda la energía en la farra. Gracias por estar ahí pendientes de esta señal, de esta programación en las redes sociales. Nos siguen como arroba la favorita. Me encanta en Facebook, Instagram, YouTube, X. Ahí estamos. 11:11. ¿Cómo van las cosas, mis oyentes? Antes de irnos como música, les tengo una invitación. Les cuento que la Fundación Campestre El Abuelito Feliz tiene grupos disponibles en la vereda Susaguá, 500 metros bajando el cementerio hacia la autopista, hacia el cruce. Para pasadía e internos hay grupos disponibles. Mayor información 311-508-4178. 311-508-4178. Llegó la bulla en este sábado. ¿Ya casi salen de trabajar, oyentes, o no?
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0: Oyentes, oyentes, aquí estamos. La canción Mar de Emociones, Mari desde Zipaquirá. Buena musiquita para mover el bote que viene en camino. Eso, musiquita, sí. Oiga, el saludito para Melanie Vázquez en el remate Pague Menos, allá en Zipaquirá, está juiciosa. Y a todos los compañeros que están ahí, tienen de fondo a la favorita, surtiendo, vendiendo. Ahí tienen ya todo para Halloween, ¿no? Ahí están en el remate Pague Menos, en el centro de la ciudad de Zipaquirá, ahí cerquita a la décima. Ahí estamos. ¿Eso es décima con qué calle? No me acuerdo bien. La gente de Pague Menos en Zipaquirá, todo volumen con esta señal. Saludo especial para Melanie. Está en sintonía a esta hora. Oiga, un saludito especial, dice, a mis amigos, a Emiliano y Matías, a Víctor, un saludito en Orti Fresco. Están juiciosos ahí camellando en parte de Carol. Están pendientes de esta programación. ¿Quién manda por acá en línea? Buenos días, buenos días.
2: Reportando sintonías de Tecnifibras. Saludito a toda la audiencia, la favorita.
0: Tecnifibras con nosotros a esta hora. Buenos días, buenos días. Por acá, hola, hola, buenos días. ¿Cómo está Brenda? No incómodas para nada, sigue, bienvenida. Están pendientes de esta señal. La gente chévere. Oiga, de Forraliza, de por ahí está Don Robinson, la señora Joana. Están concentrados, tapizando volantes, tapizando accesorios. Ahí en Parcelación Santa Isabel, frente al puente peatonal, está Forraliza. Están ahí concentraditos. Vamos a irnos con buen vallenato. Nos trasladamos a una tarima con Silvestre Dangón.
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0: canción. Escucha esto.
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música de fin de semana para subir la temperatura. Afrozone, Mar de Emociones, 11:24.

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2: Me encanta. Me encanta que estén ahí con nosotros. 11 de la mañana 36. Esto va rapidito. ¿Cómo van las cosas? ¿Cómo va el oficio? Las amas de casa, los que están trabajando, los que están en el transporte público. Usted que va en su vehículo particular, vehículo de carga. Se mueve la ciudad de Zipaquirá, se mueve Nemocón, se mueve Cogua, se mueve Tocancipá, Gachancipá, Cajicá, se mueve Chía. Se mueve el municipio de Sopó, el municipio de Tausa. Y a todos los municipios que llegamos a través de internet, a gente que nos escucha, hay bastante conectados en línea a través de internet. Un abrazo especial para ellos. Acá veo el número, pero no veo quiénes son. Y a la gente que está en televisión, en casita, ustedes por ahí, muchas gracias. Están las amas de casa haciendo aseo, ahí en el televisor de la sala mientras hacen el almuerzo, o en el local comercial, en la peluquería, en la panadería, en el restaurante, la tienda de barrio que tienen las señales, la televisión y el internet de WG Comunicaciones, de Forero y compañía, Cable Más, ahí en el televisor nos pueden ver. Si no aparecemos todavía por ahí, usted nos escucha y tiene esos servicios, pues va a la casita, llega y escanea los canales de nuevo, allá les da buscar canales otra vez, y van a aparecer todos, más el de nosotros. Como somos nuevos, digámoslo así, entonces no les aparecemos todavía. Algunos tienen que actualizar los canales, tienen que volver a escanearlos. A ver quién está en línea por acá. 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
2: Y te digo.
4: Voy, voy. Muy Cleopatra, ¿no? Greñuda.
2: Chao. Oyente. Hola, buenos días. Saludito especial a la familia Méndez Sánchez en Cajicá, en Granjita. Están con nosotros.
4: ¿Pero qué va?
2: Por acá dice, hola, hola, buenos días.
4: ¿Te has puesto? Ay.
2: Buenos días, Glorita, acá en Cogua. Gracias por la programación. Ya vienen las canciones. Hoy estaremos con Arely Senao en Tenjo, Cundinamarca. Están de festival en Tenjo. Hoy, mañana, ayer, mañana y... Ayer, hoy, mañana. Me enredé. Ayer, hoy, mañana están de festival en Tenjo. Y hoy estará, por ejemplo, Arely Senao. Anoche estuvo Rafa Pérez. Mañana estarán los Doctores de la Carranga. Si quieren ir a darse una vueltica a un municipio cercano, Tenjo, tiene fiestas. Me voy de canciones. Llega Fonseca, Juanes. Antes de que el tiempo se vaya.

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3: Ahí tenemos ya las 12 del mediodía, 15 minutos, 12:15 en este sábado fin de semana, en este sabadito de farra a través de los 88.3 FM. Nuestra línea está habilitada, 314-255-3917. 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Me voy con oyentes en línea a esa hora. Vamos a ver quién está por acá activo en esta tarde de sábado. Dice, en sintonía desde Bicicletería Solo Bici en Nemocón, Cundinamarca. Ahí anda el gran Edgar Castillo, conectadísimo con los 88.3 FM. Vamos a ver qué más oyentes tenemos por acá. Dice, buenas tardes, La Favorita, para saludar a mis amigos José Rodríguez, a Giovanni Chávez, a I, a Arnulfo Alejandro Rivera y a la señora María de la Paz, para solicitar la canción ¿Quién perdió?, de Francisco Gómez. El gran Jair Solera siempre conectado, porque La Favorita me encanta. Saludos desde Agrícola Circasia, el gran Jair Solera, fiel oyente, 24-7 pegadito a los 88.3 FM. Seguimos subiendo la temperatura en este fin de semana y nos vamos con música a esa hora a través de La Favorita. Llega este exitazo, se titula Tal para Cual y nos acompaña en La Farra de La Favorita. Sube el volumen.
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5: Merci, Simamoa.

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1: 12 del mediodía, 43 minutos, 12:43. Te acompaña DJ Jeffer García. Les estaré acompañando y complaciendo hasta las 6 de la tarde con los grandes éxitos musicales en este sábado de farra a través de los 88.3 FM. Seguimos avanzando, línea habilitada 314-255-3917 para que ustedes sigan programando esos grandes éxitos musicales y artistas que a usted más le gusta, le encanta, le fascina. Y por supuesto, estamos para

0: Dice por acá, hola, buenas tardes. Me pueden complacer con la canción Un Millón de Primaveras del gran Vicente Fernández, fiel oyente. Listo, de una, ya mismo me pongo ahí en la tarea de ir programando esos grandes éxitos musicales a través de los 88.3 FM. ¿Qué tal si nos vamos precisamente con este exitazo que lo hace y lo trae el gran Vicente Fernández? Pero antes me voy rápidamente por acá con oyente en línea. Dice, buenas tardes, la favorita desde Zipaquirá. Me pueden complacer con la canción Lloró Mi Corazón de Andrés Franco y Pastor López Junior. Yo escucho la favorita, me encanta, 88.3 FM. Listo, de una. Para mí es un placer complacerles en la tarde de hoy. Oyentes en línea, buenas tardes.
1: La favorita en esta tarde de sábado, sábado de farra, con la favorita DJ. Buenas tardes, buenas tardes. Aquí es de la Concesión. Un saludo muy especial para el Sol Salinero de la Bolirrana, de la señorita Claudia, enfrente del Bienestar Familiar aquí en la Concesión, para el de la panadería, para Carlitos, para el de la tienda de Terraplén, don Pablos, para el amigo Aurelio Cheveroni, para el amigo Robin, también para el amigo Satines, la señora María, al señor Carlos Satina. Un saludo muy especial para toda esa gente de la Concesión que están muy activos.
0: Eso.
1: Regáleme esa cancioncita para toda esa gente que está pendiente de la favorita de los Tigres del Norte, los malportados. Porque en esta mañana, en esta tarde, perdón, de sábado de farra, la favorita me encanta.
0: Listo, de una. Ahí está el gran Luis Manrique, fiel oyente de la 88.3 FM. Seguimos avanzando con más éxitos musicales. Ya vuelvo con más reportes de sintonía. Ahora sí le doy la bienvenida al gran Vicente Fernández con Millón de Primaveras sonando en La Favorita. Estamos de farra, 12:46.

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7: La una en punto.
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5: Una de la tarde, 11 minutos, 1:11 en todo el territorio nacional. Ahí continuamos con los grandes éxitos musicales que venían desde tempranas horas programados. E igualmente estamos alistando nuestra parrilla de programación para los exitazos que nuestros oyentes siguen solicitando a través del 314-255-3917. 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Siendo la 1:12, me voy con oyentes en línea a esa hora.
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5: Dice por acá, buenas tardes, la favorita para solicitar el mosaico de Darío Gómez. La favorita me encanta, listo, de una. Ya la buscamos y vamos ahí organizando, programando. Más oyentes en línea por acá, a ver quién está. Dice fiel oyente Pinzón de Cogua para el tema musical. Cualquiera de Lisandro Mesa, listo, de una, porque yo escucho la mejor, la favorita. De una, ya nos vamos con esos grandes exitazos. Por ahora llega el turno del género urbano. Llega el gran DJ Puma con ese mega mix del género urbano a esa hora, 1:13.
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Ahí teníamos a Rica Arena. Se titular Licor. Éxitos del merengue clásico que nos acompañan en esta tarde de farra. Seguimos subiendo la temperatura, acompañándoles con grandes éxitos. Esta es La Favorita. 1:26, 1:26.

1:34, 1:34. Ahí teníamos a los mal portados, lo hacían los Tigres del Norte. Exitazos que nos acompañan y que nuestros oyentes siguen solicitando y programando, por supuesto, a través del 314-255-3917, línea habilitada en la tarde de este sábado fin de semana. Seguimos de grandes éxitos musicales. ¿Y qué tal si le damos la bienvenida al gran Andrés Franco en conjunto con Pastor López Jr.? Se titula Lloró mi corazón y suena y nos acompaña en esta tarde de farra. Súbele el volumen.

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5: Las dos en punto.
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4: de la tarde, 11 minutos, 2:11. Avanzamos con grandes éxitos musicales. Ahí teníamos al gran Tommy Martínez desde la ciudad de Bogotá con los grandes éxitos del vallenato a esa hora de la tarde, para seguir subiendo la temperatura, seguir amenizando esta tarde de farra a través de los 88.3 FM. Y es por eso que me voy de una vez, con oyentes en línea a esa hora de la tarde. Vamos a conocer qué oyentes están activos por acá. Hola, buenas tardes.
5: Hola, buenas tardes. Para reportar sintonía desde aquí, desde Ubaté, Cundinamarca, para agradecerles por esa programación tan hermosa y para programar la canción Un Chichi de Romeo Santos. Gracias.
4: Ok, listo, de una ya la buscamos y vamos a ir organizando. Más oyentes en línea por acá, a ver quién más anda conectadísimo. Dice buenas tardes la favorita, para saludar a mis amigos Arnulfo Alejandro Rivera, a la señora María de la Paz, y para solicitar la canción Sin Ti No Hay Vida de Luis Mateus, el gran Jair Solera, porque la favorita me encanta. Saludos desde San Miguel, dice por acá. Más oyentes en línea, dice buenas tardes a la favorita, reportando sintonía para mandar un saludo a mi sobrino Ángel Damián Gómez con la canción El Ritmo Que Nos Une. Gracias, la favorita, me encanta. Listo, de una, del gran Ryan Castro. Oyentes en línea por acá, más oyentes. Dice buenas tardes, los 88.3 FM, me encanta. Me voy a regalar la canción La Hogareña de los Betos. Listo, de una, ya mismo me pongo la tarea. Por ahora los dejo precisamente con Luis Mateus en Sin Ti No Hay Vida.
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3: 2:36, 2:36. Avanzamos en esta tarde de grandes exitazos musicales que ustedes siguen solicitando y programando a través del 314-255-3917. A esta hora me voy de una vez directo con nuestro contacto WhatsApp habilitado. Dice por acá, buenos días, escucho la favorita, me encanta, desde Tocancipá, Vereda La Fuente, exactamente conjunto Fuente Vida, para pedir la canción Soltera de Heredero. La favorita, me encanta, listo, de una, ya la buscamos y vamos ahí programando. Por ahora me voy con esto que nos solicitaban y programaban anteriormente. Lo hace y lo trae el gran Ryan Castro, El Ritmo Que Nos Une, suena en La Favorita en esta tarde de farra.
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3: Las 3 en punto.
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3: 3 de la tarde, 10 minutos, 3:10. 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Me voy con oyentes en línea, siendo las 3 de la tarde, 12 minutos. Avanzamos en esta tarde de farra a través de los 88.3 FM. Por acá vamos a ver quién está. La gran Elisa se reporta. Elisa, cuéntamelo todo. Dice: buenas tardes, mi DJ. Te deseo un feliz fin de semana. Que la pases muy bien. Abrazos desde la distancia. Mil y mil gracias, Elisa. Este fin de semana estamos cargadísimos de trabajo. Gracias a Dios Santísimo. Anoche estuvimos compartiendo con nuestros oyentes en el municipio de Tocancipá. Esta noche igualmente y el domingo igualmente, ahí en un solo punto. Estaremos en el Tonel VIP con los grandes éxitos, la gran rumba, artistas invitados, mejor dicho. Nuestros oyentes de Tocancipá, si quieren llegar ahí desde las 8 de la noche, les estaré acompañando hasta las 3 de la mañana. Mañana nos vamos con evento privadito en el día, y en la noche lo mejor de la viejoteca. Vamos a recordar éxitos del ayer, esos éxitos de diciembre, Pastor López, Taxi Orquesta, bueno, y muchos más. Por ahora nos vamos con más exitazos. Llega Heredero con Soltera. Exitazos que nuestros oyentes van ahí solicitando, programando a través del 314-255-3917. Estamos de farra en La Favorita.
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1: Ahí teníamos los grandes éxitos musicales del merengue clásico a cargo de DJ Puma, que nos acompaña en esta tarde de grandes éxitos musicales en La Farra y La Favorita. 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Me voy directamente a nuestro contacto WhatsApp habilitado a esa hora de la tarde. Dice por acá, buenas tardes a la favorita. Porfa, nos complacen con la carranga. El saseño dice por acá, gracias. La favorita me encanta, listo de una. Esa creo que es de Jorge Velosa, si mal no me equivoco. Listo, ya la buscamos y ahí vamos programando. Por ahora nos vamos con los grandes éxitos del vallenato parrandero. 3 de la tarde, 36 minutos.

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1: Las 4 y un minuto.
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2: 4:14, 4:14, avanzamos en este sábado fin de semana en la farra de los 88.3 FM. Seguimos acompañándoles, complaciéndoles a todos nuestros oyentes quienes se reportan a esa hora de la tarde a través del 314-255-3917. 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A esa hora me voy con reportes de sintonía. Me voy a visitar nuestro contacto WhatsApp habilitado.
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2: Alguien está por acá conectadísimo. Dice, buenas tardes, Jefe, reportando sintonía. Un fiel oyente desde Huasca. Quisiera escuchar un mix de merengue. Cuando el amor se daña, mi reina sufriendo por ella, ajena del gran DJ Puma. Listo, de una, ya nos vamos con esos grandes éxitos. Por ahora nos vamos con algo del género urbano y eso lo hace y lo trae el gran Tommy Martínez. Desde la ciudad de Bogotá, en la favorita en esta tarde de farra.

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1: 4:47, 4:47, avanzamos y seguimos disfrutando de grandes éxitos musicales. Es por eso que me voy con esto que lo hace y lo trae el gran Jorge Velosa, se titula El Saseño. Exitazos en la farra de La Favorita.

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6: Las 5 en punto.
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3: 5:16, 5:16. 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Nos vamos con lo mejor del merengue clásico. Lo hace y lo trae el gran Eddie Herrera. La bailadora merengue clásico en la tarde de la farra.

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3: Ahí teníamos éxitos de la música tropical acompañándonos en esta tarde de farra a través de los 88.3 FM. 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Ferretería La Séptima, la mejor calidad, los mejores precios en un solo lugar. 5 de la tarde, 40 minutos, me voy con oyentes en línea por acá. Dice, saludo muy especial para Honorario Villamil en la Unión Cogua, gracias, dice por acá. Oyentes que se siguen reportando a través del 314-255-3917. ¿Qué tal si seguimos avanzando con grandes éxitos musicales? Y le damos la bienvenida a lo mejor de la salsa. Esto lo hace y lo trae el Joey Arroyo con La Rebelión.

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2: Las 7 en punto.
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